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1: Llego para cerrar el verano, hablando de destino y verdad, mirando con los ojos de alguien

Llega por aquí el DJ escocés Calvin Harris, que acaba de batir todo un récord. Se ha convertido en el primer DJ en actuar para más de 1,5 millones de personas, ¿eh? Que se dice pronto, 1,6 millones de personas en Sao Paulo. Lo hizo a principios de año y esto le ha valido que su nombre esté en el libro Guinness de los récords.

De La Rose con ese Ponte a Pensar, una de mis favoritas del mes. Sonando aquí en Oh My Hits, llega por aquí Paula Zendejas con este Tatami, que también te hemos pinchado mucho aquí en

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1: Y nada, abrimos una nueva hora de éxitos, lo haremos con Quevedo. Antes suena por aquí la colaboración entre Marshmello y Manuel Turizo con el merengue.
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1: Cada vez los conciertos tienen que ser más grandes, más espectaculares, y eso en parte impide que se pueda girar por ciudades más pequeñas o por recintos más pequeños. Lo hemos visto con Bad Bunny, también con la residencia de Shakira, y lo veremos el próximo año con la gira, por llamarle de alguna forma, de Quevedo, que solo estará en Madrid y en Barcelona, en el Movistar Arena y en el Palau Sant Jordi. Eso sí, en un montón de fechas ahí, rentabilizando cada ubicación. Así abrimos una nueva hora de éxitos con Quevedo y con Charlie XCX.

La mejor música que no para en este Ecuador de la semana. Por aquí tengo listos ya a Jennifer López con David Guetta, Lola Índigo o Mike Towers. Antes suena Paul Grant con esto.

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Esta es de momento una de sus últimas canciones, tus iniciales, la música de Lola Índigo, que ha llamado la atención de todos sus fans que ya están ahí muy pendientes de cualquier anuncio, porque acaba de eliminar todas las publicaciones en redes sociales, dando pistas de una nueva etapa, de una nueva era musical que seguramente está a punto de caer. Llegan muchos más hits en este miércoles en tu radio.

sigue los éxitos en este miércoles aquí en tu radio favorita. Hablamos de Eurovisión porque el presidente de RTVE ha dicho que España no se presentaría tampoco en 2027. Dice que todavía quedan algunas cuestiones pendientes que impiden normalizar la relación con el festival Eurovisivo, así que no contamos con Eurovisión tampoco para el próximo año. Llega Ana Farelo con este 21 de enero.

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La Granadina Dena, ex concursante de Operación Triunfo 2023, que está iniciando nueva etapa con ese sonido más pop, más electrónico, muy energético y que nos recuerda un poquito a la música de principios de los 2000, con temas como este Todos para mí, que suena aquí en tu radio y se ha convertido en una de nuestras canciones favoritas aquí en Oh My Hits. Y esto sigue en nada con David Guetta, también la música de Marmy, antes Luis Capaldi, con este Before You Go, que le pone un poquito de sentimiento, que también viene bien en este miércoles.

0: Estamos conectados a través de Instagram. Si te apetece pedirme tu canción favorita, por aquí te estoy leyendo. Y nada, abrimos nueva hora. Antes suena esto.
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2: Venga, vuélvela a poner y luego sin grabar. Dale, dale.

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Hemos arrancado una nueva hora con el rey del Tropical House, que no su inventor, Caigo, con este exitazo por aquí en nada. Suena Shakira con su Dai Dai, uno de los temas que apuesto que no van a fallar ni un solo día en esa residencia de 12 fechas en nuestro país, en Madrid, porque es el tema que nos ha acompañado además en la victoria del Mundial 2026. Este próximo viernes 25 de septiembre continúan esos conciertos en el Macondo Park, en ese macro estadio temporal de Shakira.

El mejor sonido para bailar como si estuviéramos a fin de semana con Joel Corry, también antes Bombay, y por aquí llegan Piso 21 con su regalito. Y nada, te pincho ese Dai Dai, el temazo de Shakira, que continúa con sus conciertos el próximo este viernes 25 de septiembre. Estamos a miércoles, Ecuador de la semana, poniendo el ritmo aquí en tu radio con temas como este. Lo último de Piso 21, un tema que a mí me tiene completamente enamorado.

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Siempre sí, siempre hay canciones nuevas que merece la pena escuchar y artistas nuevos como ella, la madrileña Paula Cubs, que lleva ya algún tiempo regalándonos algunos de nuestros éxitos favoritos aquí en Oh My Hits. Y este es uno de ellos, además colaboración con Juan Magán y con Funzo. En este brindemos en Nada Doja Cat, Elena Rose y antes Saya Nakamura. Oh My

otras radios te ponen éxito sin pausa por la excusa de no tener que estar ahí currando, ¿eh? Le dan al ordenador y ya suena la música sin que nadie tenga que hacer nada. Aquí te estoy poniendo a mano los mejores éxitos de la radio. Por ejemplo, la música de Aya Nakamura o de Elena Rose con este Happy.

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Le ponemos el ritmazo a este Ecuador de la semana. ¿Qué tal lo llevas? Cogiendo un poquito de energía, ¿eh? Para lo que queda de semana. En nada con la música de Years and Years. Antes con Batyal, que poco a poco se va poniendo más cara. Y es que ha hecho una de las giras más importantes de su carrera. Y también ha publicado un grandísimo disco con temas como este.

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día. Esto es All My Hits y mañana, como siempre, te espero aquí puntual en este mismo punto del dial. Espero que seas muy feliz y que la música te acompañe. No te desconectes ni un solo minuto de la radio. Mañana vuelvo. Sé feliz. Chao, chao.

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2: Son las 8. Son las 8 en punto de la mañana. ¿Qué tal? Muy buenos días, familia. Es ya también miércoles. Miércoles 23 de septiembre de 2026, Ecuador de la semana. Y ya podemos decirlo oficialmente. Estamos en otoño. Aunque viendo el termómetro parece que el verano se le ha olvidado coger sus cosas y marcharse. Bueno, nada. Disculpad. Es la falta de sueño, ¿verdad, Sara?
3: ¿Qué le vamos a hacer? Buenos días, Javier.
2: Buenos días, compañera.
3: Buenos días, Javier. Buenos días, RM.
2: Venga, vamos, que está saliendo el sol. Esta mañanita lo hacía a partir de las 7:55 y se pondrá a las 20:03. Nos quedan poco más de 12 horas de luz. Y ahí sí que empieza a notarse claramente que hemos cambiado de estación. Pero las temperaturas, como te decía antes, siguen siendo altas para estas fechas. Hoy volvemos a tener una jornada cálida, con máximas que rondarán los 30 grados por el interior de Valencia, por Albacete, 32 también en Cuenca. Así que otoño en el calendario, pero sí, la chaqueta de momento puede seguir esperando en el armario. Y nosotros ya estamos preparados para acompañarte durante las próximas 4 horitas con información, con actualidad. Tenemos música, juegos, efemérides, curiosidades, sorteos y todos vuestros mensajes.
3: Sí, que es parte fundamental, es lo más importante de esta radio. Mensajes, ¿dónde? En nuestro WhatsApp, en el de siempre, 655-120-120.
2: Es miércoles a las 8 y comienza una nueva mañana de Ay, Señor, aquí en RM Radio.
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0: Movido por el fenómeno Shakira que estamos viviendo actualmente en nuestro país, hoy arrancábamos con esta colaboración con Wyclef Jean, el Hips Don't Lie. Y como siempre, con lo que arrancamos es con la previsión meteorológica del día. Veamos con Ahmed cómo viene la jornada de este miércoles 23 de septiembre. Nos lo cuenta Noelia García. Buenos días, Noelia.
1: Buenos días. Hoy empieza el otoño y se mantiene el tiempo cálido y estable. En general será un día soleado con cielo despejado o poco nuboso con nubes altas. Temperaturas ligeramente más bajas, máximas de 30 grados en Requena y 32 grados en Albacete y en Cuenca. Sopla viento flojo de dirección variable. Es una información de AEMET.

0: empezar el programa con la de Expansión 3.
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6: Sigue ahora Daniela. Daniela Blasco con Mentira.

0: Buenos días. Una hoja de recambio de serrucho. Aún estoy esperando que me la devuelvan.
1: ¡Ernesto!
2: Buenos días, Galeano. Buenos días, Sara. Pues mira, dejé un LP de vinilo de Engelbert Humperdinck hace años y no sé a quién se lo dejé, pero lo cierto es que sabe que no es de él, pero no me lo ha devuelto ya. Espero que llevéis buena mañana. Galeano, a ver si puedes poner la canción que pusiste hace la semana pasada, creo, uno de los componentes de Seco, la última que han sacado.
3: El Sen Frutos, en la fuente. Muy chula, ¿eh? Sabes que le encanta.
4: ¿Cómo? A mí me gusta.
3: Le encanta como la de la oposición. De
4: no, Sino. No, a mí me gusta, pero no quiero que me guste porque me suena a Seco.
3: Ya.
4: No, la oposición es que no me gusta nada.
3: Venga, vamos a ver qué nos cuentan Sara por aquí también en los mensajitos.
4: Buenos días, pareja. Pues yo lo que dejé y nunca me devolvieron fueron unos CDs de música que grababa yo. Los Total Dance, los llamaba. Y se los dejé a un amigo para que se los grabase él en su casa. Pero se ve que él pensó que como yo los tenía grabados, pues no hace falta que ya que se lo grabase que, y me lo devolviera. Tenía buenos temazos aquellos CDs. Buenos días. Pues yo sigo esperando que me devuelvan un libro. Feliz día. Buenos días, lo que presté y no me devuelven es pasta a un amigo. Y ponte basura, de ultraligera.
1: ¡Ernesto! ¡Ernesto!

0: Mr. Know It All es de Teddy Swims. Venga, vamos a ver qué más nos cuentas por aquí. Los mensajitos son fallan esta mañana. Buenos días.
1: ¡Buenos días, RM! ¡Hola! Estamos de vuelta en el nuevo curso. Somos del transporte escolar. Nos gustaría que nos pusierais la canción de Enrique Iglesias, ¡Estamos bien! ¡Ale! ¡Que se nos va la mañana! ¡Pegarnos un buen bocinazo! ¡Venga, buen día!
0: Venga, fantástico volver a escucharos. Que tengáis una buena ruta y, por supuesto, lo haréis escuchando ese Tamo bien. Pero antes, ¿cómo tamo? ¿Te acuerdas tú de eso, no? ¿Cómo tamo?
2: No, yo eso me acuerdo.
3: Buenos días. Buenos días, familia. A ver si me puedes poner Dani Fernández sobre las 8:30, 9:15 para mi hija, que es su cumpleaños hoy y le hará mucha ilusión empezar el cole con tanta energía hoy. Venga, feliz día y que muchas felicidades, cariño. Te quiere el papá.

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1: Buscamos qué cosa prestaste una vez y todavía estás esperando que te la devuelvan. You think I worry about hell when I'm living in heaven. Life is a roll of dice and I keep hitting that seven. Como dice mi abuela, hay un tiempo para todo y ahora es el tiempo, es el dueño de este momento.

0: Bueno, el mundo no lo sé, pero el autobús seguro. Estamos bien, petición satisfecha. Enrique Iglesias.
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1: Vamos con una pistica para nuestro siguiente juego de la mañana. ¿En qué año estamos?

0: Esa es más complicada ya, ¿verdad?
1: Sí, hoy es más difícil los juegos.
0: Hombre, es que te he puesto dos pistas de una de cal y una de arena. Venga, pues, por lo tanto, para los que se van enganchando ahora, 8:35 de la mañana, dos juegos en marcha. Aquí en Ay, señor.
1: Por un lado tenemos esa preguntica del señor que nos pone hoy sobre la mesa. ¿Qué cosa prestaste una vez y todavía estás esperando que te devuelvan? Y además de eso, estamos por ahí buscando un año que de momento conocemos a través de sonidos y de canciones.
0: Sonidos y canciones son las que siguen girando para ti aquí en este programa matutino en la radio en directo. Ahora grito. Ellos regresan, son los Caños.

0: mí me gusta.
1: Últimamente la música es como las películas.
0: No podemos ser más distintos, la Moreno y yo. Qué bien esto de pensar en alto. Y que duela de tanto. Decir lo que piensas, ¿eh? Te quedas un...
1: Claro, te quedas bien,
0: que sí. A gusto. No te gusta nada.
1: No me gusta nada.
0: Nada.
1: Hombre, parece una canción de coro, de iglesia. Con palmas y todo, míralo.
0: Parece que está muy, no sé, muy alegre. Muy bien. Mira, tengo por aquí una sintonía. Es la sintonía de un arcade. Here's the tip. Un arcade es una de estas maquinitas de recreativas de videojuegos. Este, para este juego estoy buscando, pues eso. Sonidos, voces míticas. Esto está fechado en el año que estamos buscando. Muy recreativo, noventero.

0: Aparte, hay otros mensajitos que llegan por aquí, Sara.
1: Sí, por aquí sí que nos dicen un... Te vas a hacer experto en videojuegos ahora, Gali. ¿Ya eres experto en pinchar? Bueno, pues ahora eres experto en videojuegos.
0: El saber no ocupa lugar. Y hablando del saber... Venga, pues vamos a eso, a saber qué sucedía tal día como este. Hoy es 23 de septiembre. Abrimos la agenda del tiempo porque tal día como este pasaron unas cuantas cosas. Hoy vamos a descubrir un planeta, haciendo prácticamente unas cuentas en un papel. Conoceremos cómo empezó Nintendo mucho antes de Mario. Tenemos dos cumpleaños musicales enormes y terminaremos asistiendo, sin que nadie lo supiera entonces, al último concierto de Bob Marley. Tal día como hoy, 23 de septiembre de 1846, el astrónomo alemán Johann Gottfried Gall observaba por primera vez Neptuno e identificaba aquel objeto como un nuevo planeta. Y lo verdaderamente increíble de esta historia es que prácticamente le dijeron: apunta el telescopio ahí, que tiene que haber un planeta. Los astrónomos habían observado que la órbita de Urano hacía cosas que no terminaba de cuadrar. El matemático francés Urbain Le Verrier calculó que debía existir otro planeta cuya gravedad estuviera afectando a Urano y predijo dónde buscarlo. Gall apuntó el telescopio y allí estaba Neptuno. Lo encontró a menos de un grado de la posición que había calculado Le Verrier. Pero todavía hay algo mejor. Galileo ya había observado Neptuno en 1612, más de dos siglos antes. El problema es que no se dio cuenta de que aquello era un planeta. Lo tuvo delante y se le escapó. Y tal día como hoy, 23 de septiembre de 1889, comenzaba en Kioto la historia de Nintendo. Y evidentemente, pues no fabricaba videoconsolas. Su fundador, Fusajiro Yamauchi, comenzó fabricando y vendiendo artesanalmente unas cartas tradicionales japonesas. Se llaman Hanafuda. Mario, Zelda, Donkey Kong, Pokémon, todo eso llegaría muchísimo después. Para hacernos una idea de la antigüedad de Nintendo, cuando comenzó la empresa no existía la radio, la televisión, el cine tal y como lo conocemos, ni evidentemente los videojuegos. Nintendo pasó de vender barajas de cartas en el siglo XIX a convertirse en una de las compañías de entretenimiento más conocidas del planeta. Hoy se cumplen 137 años de sus comienzos, de sus inicios. Así que cuando alguien diga, la Nintendo es cosa de niños, bueno, pues Nintendo tiene 137 años. Hablando de años, tal día como este, un 23 de septiembre de 1930, nacía en Georgia Ray Charles, uno de los músicos fundamentales del siglo XX y un artista que mezcló gospel, blues, jazz, R&B, country y pop hasta ayudar a construir lo que acabaríamos llamando soul. Ray Charles falleció en 2004, pero dejó canciones como Hit the Road, Jack, Georgia in My Mind, I Can't Stop Loving You o el What I Say. Ray Charles comenzó a perder la vista cuando era niño y quedó ciego alrededor de los 7 años. En la Escuela para Sordos y Ciegos de Florida aprendió no solamente piano, también estudió clarinete, saxofón alto, trompeta y órgano, además de aprender a leer y escribir música en braille. Y décadas después hizo algo que tampoco era demasiado habitual. Siendo una estrella del soul y el R&B, decidió grabar música country. El resultado fue Modern Sounds y Country and Western Music, uno de los trabajos fundamentales de su carrera. A Ray Charles, básicamente, lo de poner etiquetas a la música le interesaba bastante poco. Y tenemos otro grande que celebra años, 77. ¿Quién? El boss, Bruce Springsteen. Nació 23 de septiembre de 1949 en Nueva Jersey. Te puedo decir que ha hecho canciones como Born to Run, Dancing in the Dark, Hungry Heart, Glory Days, Streets of Philadelphia. Más de medio siglo encima de los escenarios y sigue siendo, como te decía, The Boss. Y aquí una curiosidad divertida. Springsteen ha contado que cuando vio a Elvis Presley en televisión, decidió que quería una guitarra. Su madre terminó alquilándole una. Pero aquel primer intento musical no le salió demasiado bien. Bruce era todavía un niño. La guitarra le resultaba difícil y acabó dejándola. Años después, volvió a intentarlo. Menos mal. Porque imaginad que el hombre se llega a quedar allí con aquello de la guitarra no es para mí. Hoy The Boss cumple 77. Y terminamos con una historia musical muy especial. Tal día como este, un 23 de septiembre de 1980, Bob Marley and the Wailers actuaban en el Stanley Theatre de Pittsburgh, en Estados Unidos. Nadie entre el público podía saberlo entonces, pero sería aquel, el último concierto de Bob Marley. Estaba inmerso en la gira de Uprising. Aquella noche interpretó No Woman, No Cry, Jamming, Exodus, Redemption Song, Call You Beloved, Is This Love. Y fijaos en la última canción. El último tema que Bob Marley interpretó en directo sobre un escenario fue el Get Up, Stand Up. Una canción que habla precisamente de levantarse, defender tus derechos y no rendirse. Marley estaba ya gravemente enfermo. Fallecería menos de 8 meses después, el 11 de mayo de 1981, con solamente 36 años. Así que aquel público de Pittsburgh salió del teatro después de ver un concierto más, sin saber que acababa de presenciar la última actuación de Bob.

0: nuestro viaje por otros 23 de septiembre. Hoy hemos encontrado Neptuno gracias a las mates. Hemos descubierto que Nintendo empezó vendiendo cartas. Hemos recordado a Ray Charles. Felicitamos a Bruce Springsteen por su 77. Y terminamos en Pittsburgh hace exactamente 46 años, en el último escenario al que subió Bob Marley.
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2: Nos encanta ponerte las canciones que nos pides. Haremos lo propio con En La Fuente, con el ex vocalista de Second y ahora en solitario, Sam Frutos.

¡Muchacho! ¡Habla bien! ¡Habla bien, Odu! ¡Ay, va lo que te han dicho, Ali! ¡Ay, Fran! ¡Ay, Fran! ¡Vámonos de estopa, Gali!

0: Está bailando, ¿eh? Está bailando.
1: No, pero si es que me suena muy a Second, por eso no me gusta. O sea, porque me gusta. Por eso no. ¿Se entiende?
0: Bueno, nos gusta el que nos pidas canciones y ponértelas. Eso nos vuelve locos. En la fuente de Sean Frutos también nos vuelve locos cuando participas en los juegos. Por ejemplo, pues adivinando, fechando, ¿en qué año estamos? Esto también te da puntos para conseguir el kit RM Eliano en el sorteo de este próximo viernes. Especial último viernes de mes. ¿Pistas para encontrar en qué año estamos? Pues esta es muy, muy, muy buena. Pero con estos poquitos segundos, sin dejar que llegue lo siguiente, a lo mejor no es tan fácil. Venga, para los más rápidos. Luego le pongo un poco más. Ahora te pongo Save Me Tonight, que es una collab entre Guetta y López.

Así hemos llegado a las 9 en punto de la mañana con Save Me Tonight. Colaboraciones, como te decía, de David Guetta y Jennifer López. Venga, primero 60 minutos de este miércoles, Ecuador de la semana en Ay, señor.

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1: Muy buenos días, son las 9 de la mañana, son las 8 en la Comunidad Canaria. Es tiempo para noticias en la sintonía de RM Radio. Las exportaciones de Castilla-La Mancha crecen un 9%, muy por encima de la media nacional, que es del 2,2. Las ventas al exterior de la región hasta el mes de julio de 2026 alcanzaron la cifra de 7.116 millones de euros.
2: Por otra parte, la Junta abona cerca de 1 millón de euros para la reestructuración del viñedo en Cuenca. Los tres pagos contabilizan 105 beneficiarios, 194 parcelas y 304 hectáreas de viñedo en la provincia.
1: Y destinan 900.000 euros a fortalecer el tejido empresarial. El Ayuntamiento de Albacete aprobará en la próxima comisión diferentes líneas de ayudas.
2: Por su parte, arde un camión que transportaba lácteos tras volcar en la A3 en Requena. Un camión ha incendiado tras volcar en el kilómetro 293 de la A3, a la altura del municipio valenciano de Requena, según informó el Consorcio Provincial de Bomberos.
0: Información nacional.
1: La policía detiene en Alemania el cerebro financiero del caso Plus Ultra. Simon Lendert van der Hoeven está considerado la pieza clave en el blanqueo de dinero con fondos ilícitos de Venezuela.
2: Por su parte, 8.000 personas están en riesgo de explotación sexual en España. La cuestión ha dejado de ser urgente para los de Sánchez por las trabas, sobre todo de Sumar, que exige un garantismo en materias de derechos sociales y laborales.
0: Información internacional.
1: Donald Trump legitima a Delcy Rodríguez con un encuentro en Nueva York, mientras María Corina Machado intenta en vano regresar a Venezuela. La líder bolivariana posa sonriente con su antiguo enemigo y le agradece su respaldo al proceso de reinserción del país en los espacios multilaterales.
2: Finalizamos con las grandes cadenas de televisión que echan un pulso a la Casa Blanca y boicotean la cobertura de Trump tras la expulsión de la CNN o MSNBC. El presidente se burla de que los medios sigan asistiendo a sus actos pese a las críticas e insiste en calificar a los medios como propagadores de fake news por las informaciones de su gestión.
1: Hasta aquí la información en RM Radio.
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0: Nueva cancioncita de Rels B. Esto es ¿Quién te ve? Venga, veamos ahora cómo viene el tiempo. ¿Cómo viene esa previsión meteorológica para el día de hoy? Miércoles 23 de septiembre, nos lo cuenta Noelia García desde la Agencia Estatal de Meteorología. Buenos días.
1: Buenos días. Hoy empieza el otoño y se mantiene el tiempo cálido y estable. En general será un día soleado con cielo despejado o poco nuboso con nubes altas. Temperaturas ligeramente más bajas, máximas de 30 grados en Requena y 32 grados en Albacete y en Cuenca. Sopla viento flojo de dirección variable. Es una información de AMN.

0: Buenos días, Gali, Sara. Quiero que dediquéis la canción del Maki para mi tío y para mí. Y dile a Moncho que no trabaje tanto, que se va a hacer el más rico del pueblo. ¡Moncho!
1: ¡Moncho! El más rico del cementerio, este paso, ¿no? Venga, va. Hay que también vivir la vida, que no sea todo trabajar. Hay por aquí un mensajito, además, que suscribe: la vida se abre camino, Gali. Venga, todo ya sabes, pistas también para encontrar en qué año estamos. Es uno de los juegos, al igual que la pregunta del señor, que dice qué coche prestaste una vez y todavía estás esperando a que te devuelvan.
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0: algo que nos pedías, algo que nos pedías a través de los mensajillos del 655-120-120. ¿Qué más nos piden? ¿Qué más nos cuentan, Sarita?
1: Nos cuentan por aquí, nos piden canciones. Buenas, Gali, pon algo de Robe.
0: Venga, muy bien, vamos a apuntar por aquí, a ver, vamos a poner algo de Robe, bien. Pues voy a aprovechar esta sintonía, que es una pista para encontrar el resultado del juego que estamos buscando, en qué año estamos, para contarte algo. Sobre todo si el puente de octubre no sabes qué hacer. 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

0: momento épico en la historia del cine.
1: ¿Y qué fragmento nos envían a través de un pequeño clip de vídeo?
0: Pues mira, en el clip de vídeo nos aparece un chico mirando así con cara de póker y asustado. Y luego un vasito de agua temblando, que yo creo que es una de las escenas más icónicas del cine. Es como la del sexto sentido, pues igual.
1: Sí. Bueno, pues todo esto porque ahí están esas pistas sonoras que, bueno, pues son obtienen respuestas de este tipo. Mientras vamos haciendo el camino, vamos recorriendo...

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1993. Venga, a ver si podéis poner una de Ar de Bogotá, la de Flores en el Pelo. Va, que empecemos la mañana con rabia, con fuerza.

0: eso sí, en cuanto almuerce se me pasa la rabia.
1: Por aquí más mensajitos que nos llegan al 655-120-120. Buenos días, RM. Canción mítica. Año 1993.
2: Bueno, pues estamos dando pistas sin cesar para que encuentres en qué año estamos. Está viendo quórum con el 1993, por lo que veo. Y también lo que desde luego estamos teniendo es músico en esa grado.
3: Yo creo que el año que estamos buscando es el 1993.
2: Si tuvieras un DeLorean, Sara, y pudieses volver al año que tú quisieras, así tipo McFly, ¿qué año sería para ti el año perfecto para volver?
1: Uy, yo me quedo siempre en el que estoy. No, no.
2: Madre mía. ¿No te gustaría volver para nada a una época pasada?
1: Si volviera, no sé, sabiendo lo que sé. No, no, que va, que va. Cada uno, cada época tiene lo suyo y se vive cuando se tiene que vivir.
2: ¿Tú volverías algún año? ¿Nos lo quieres contar en tu mensaje?
4: Esta canción se lanzó en enero del 93 y es una de las canciones más versionadas que hay del dance en general. Por cierto, a mí me gusta mucho la versión brasileña.

0: Bueno, pues ya estaban los Two Unlimited. No, no limits. Continuemos con loterías y sorteos.
1: Vamos a repasar, vamos a mirar los sorteos del día de ayer, 22 de septiembre. Arrancamos con Bonoloto. Aquí, los números premiados son el 10, 17, 26, 34, 35 y 43. 10, 17, 26, 34, 35 y 43. Complementario número 19 y reintegro número 2. Otro de los sorteos importantes, Euromillones. 13, 14, 16, 44 y 50. 13, 14, 16, 44 y 50, estrellas 10 y 12. 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

0: petición satisfecha en la mañana. Ellos, Arde Bogotá y estos Flores de Venganza.
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2: Vamos a por un éxito llamado Abracadabra. Lady Gaga.

0: éxito tras éxito. Esto es de Lady Gaga, Abracadabra. Venga, éxito siempre, el 655-120-120 que no para, que no cesa, sobre todo hoy marcando un año, el 1993.
1: En el año 1993.
2: Más mensajitos que nos llegan por aquí. Buenos días, RM. Vamos a rearle al miércoles. El año 1993 y una de las cosas que he prestado y no me he devuelto muchos es un pen con música para que los graben. Y bueno, estoy esperando su vuelta. ¿Eh, Matthews? Un saludo a esos peluches de ese crack.

0: Lo estamos haciendo con pistas como Hardway, What is Love. Lo estamos haciendo con pistas como esa intro de una famosísima película de Steven Spielberg. También te podemos decir en lo deportivo que puedes situar este año.
1: Bueno, pues cuando el Olympique de Marsella ganó la Champions, derrotando al Milan en la final del 26 de mayo, con el gol de Basit Boli. Además, fue la primera final de la recién denominada UEFA Champions League.
0: 10 para las 10, 10 para que empiece la sesión. Ahora, Baby Wow.

0: con Karol G, Judeline Rusowski. Esto llega desde el álbum No Me Arrepiento de Sentir Tanto, de Karol G. Vamos a ver qué cuentan tus mensajes. Hola, buenos días.
1: ¿De dónde estás? Te he dicho que toca esta tarde.
2: Harvey.
1: Mira, que tú tienes más peligro. Vaya, tengo que venderme con mi primo Emilio. No me líes.
3: ¿El no me líes? ¿Habrá algo más maravilloso que el no me líes? Señor bendito, que me gusta. Buenos días y saludos a todos. El año es 1993. Más buenos días, tortuguitas, 1993.
0: Mira, no me voy a ir tan lejos en el tiempo. 1993, me voy a quedar en este 2026 para decirte algo que va a pasar, que es un momentazo en el año. ¿Por qué? 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

¿Qué dirás? ¿Has salido loco, Gali, o no? No, no, no. No he salido loco. Es que esto también es una sintonía que marca este año. Es el sonido, la banda sonora de un videojuego de la PlayStation. ¿Sabrías decirme cuál? O bueno, mejor, dime solo si quieres de qué año estamos hablando.

0: ¿No me lías? Es la excusa favorita de muchos. Y luego nos dejan por aquí un meme. No puedo, no suelo presumir que voy a sitios caros, pero estuve en una gasolinera.
1: Hemos llegado a las 10 en punto en la mañana. Es tiempo de comenzar nuestra sesión de sonido truchón.

0: Está guay que nos dejéis pistas también para encontrar ese maravilloso año. ¿Cuál será esta pista que nos deja el oyente?
1: De Cerro de Sting, para Sara Moreno, la locutora del terreno.

0: camiseta nueva para encontrar en qué año estamos.
1: Hablamos de películas, hablamos de los Oscar, y es que se celebraron un 29 de marzo, y sin perdón, ganó la mejor película. Clint Eastwood, el mejor director, y Al Pacino, el mejor actor por esencia de mujer. Importante, pues como siempre que hablamos de los Oscar, que se premian las pelis estrenadas un año antes. Pero es la ceremonia del año con el que estamos jugando. Buenos días, Narigani. Feliz miércoles de Truchón. Buen momento de meter...

0: de aquel año.
1: ¿Cuál es?
0: Y nos dejan por aquí al señor Skeleton. Pesadilla antes de Navidad, Jack.
1: Bueno, pues vamos de petición en petición. Hoy, básicamente, en la sesión la estás haciendo tú a través de tu teléfono móvil, eligiendo las canciones que quieres que suenen en este 23 de septiembre en RM Radio. Viviendo la radio en vivo, sintiendo estas mezclas en directo. Esa es de Sting, Desert Rose, con Moloco, Forevermore. ¿Y tú tienes alguna canción que te apasione de la década de los 2000? ¿Quieres que la pinchemos aquí en vivo? Venga, pues cuéntanoslo a través del 655-120-120.

Un saludo para Ramunas. Yagutúre tvérate galimignahui. Venga, un abrazo. Vamos a por el miércoles, grupo.

0: Bueno, Sanita, yo creo que a las 10:30 podías contarnos ya cuál es el santoral que se celebra en este 23 de septiembre.
1: Claro que podemos hacerlo y podemos decirte que hoy es difícil que alguien te invite a algo. Bueno, por lo menos no tenemos ningún nacido así en la comarca remeliana. Según he visto en el INE, claro, que es donde me he ido al principio. Empecemos por el principio, nunca mejor dicho, San Pío de Pietrelcina. Un fraile y sacerdote católico italiano, famoso por sus dones milagrosos, por los estigmas que presentaba en las manos, en los pies y en el costado. Te diré antes que Pío es un nombre de varón de procedencia latina, significa aquel que es devoto, aquel que es piadoso o benigno. En España tan solo 663 hombres celebran su santo gracias a él. Por eso te digo que es complicado, así que si conoces alguno, algún pío, pues que te pague algo más que una caña. Este, pues era hijo de Ozario y María Giuseppa, un matrimonio bastante humilde. Su padre se vio obligado a emigrar a Estados Unidos, posteriormente a Argentina, y entonces, bueno, pues son cosas que tuvo que hacer para poder pagar la educación y la alimentación de su familia. Él, Pío, pues estaba viendo que era bastante, bastante devoto. Tanto era así que fue un joven fraile enviado al convento de Santa Elia, donde ahí continuó sus estudios. Fue en Santa Elia donde por primera vez le sucedió el milagro de la bilocación. Esto es como las embrujadas, la proyección astral, ¿sabes? Que estaba en un sitio y luego en otro. Pues esto era lo mismo. Él estaba aquí, lo mismo estaba aquí que estaba en otro lado. Se repitió varias veces en la vida de San Pío. Aquí, por ejemplo, en estas primeras veces, pues estaba al mismo tiempo en el convento y en un parto difícil. En un parto difícil de las hijas espirituales. Pues eso, el fenómeno de la bilocación. El caso es que, tras su ordenación, el padre Pío regresó a su casa natal. Estaba un poco malo, estaba enfermo. Ahí estuvo 6 años y le pidió que lo trasladara al convento de San Giovanni Rotondo en el 1916, donde ya pues dobló las perchas, murió el pobre hombre. El caso es que, bueno, pues tuvo durante la Gran Guerra un papel importantísimo, porque era el que asistía al cuerpo médico del ejército italiano. Murió y su funeral fue, vamos, una fiesta. Bueno, tampoco digo yo que fuera una fiesta. El caso es que estuvo mucha gente, bueno, o muchas almas. 100.000, concretamente, almas aseguran que asistieron a su funeral. Otros santos que celebramos también el 23 de septiembre. A ver si hay más suerte para lo de las cañas. Adamno, Andrés o Constancio. Quizá conoces algún Lino, alguna Tecla o algún Vicente. Bueno, pues para todos ellos, las Elenas y los Guillermos, muchas felicidades.

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buenos días, Sara y Galeano. ¡Qué vuelta de vacaciones llevo! Es terminar la feria y ponerme malo, no falla. Durante la feria más fresco que una lechuga, pero es terminar y por los suelos. Por cierto, buena sesión de cierre de feria. El rato que estuve hasta que me llamaron a filas, disfruté como un niño.

0: latino que latino, si es Pío de Benítez.
1: Fíjate que voy a poner una canción hoy. Es que estoy poniendo canciones. Hoy el truchón de hoy va de canciones bonitas, ¿vale?
0: Es verdad.
1: Es verdad. Y es cierto, ayer Sara, bueno, nos fuimos el equipo a Valencia, teníamos Open Day en Barraca. Y viajar conmigo en coche es muy cansino, porque te pego una chapa muy,

Él tiene el monopolio prácticamente en Ibiza con el grupo Matutes, Ushuaia, Hard Rock, todo eso es suyo, ¿vale? Eso y mil cosas más. Y una de las cosas que era suya era el terreno donde estaba el Space de Ibiza de Pepe Rosselló, al que le hizo la jugada, se lo quitó y ahora es High, ¿vale? Eso es de Abel Matutes. Pues cuando hicieron la última noche, ya el cierre de Space Ibiza definitivo, que Space Ibiza ha sido el mejor club del mundo durante muchísimos años, del que siempre podíamos decir que estaba ahí de residente era Carl Cox, pues el último tema que se puso en Space Ibiza, allí en la cabina estaba Pepe con Carl Cox y unos cuantos de los DJs que han pasado por esa cabina haciendo la histórica, fue un tema de Angie Stone. Mira, claro, o sea, ¿con qué cerraron el Space Ibiza? Pues mira,

0: ¿Puede ser que este tema te toque la fibra, Gali, aunque sea el día? Pero ¿podrías poner el Wasn't the Hidden Logic? Andy Moore remix.
1: Oh, qué bonita es esa también. Por supuesto que te la pongo. Hoy va de eso, ¿eh? Hoy temas que te...

0: Vale, ¿te vale? Yo es que tengo un remix, ¿vale? Tengo el remix de Mark Fanciulli. A ver si te vale ese. ¿Os gusta el tema o qué?
1: Tiene un rollazo súper elegante. Me encanta.
0: Os sitúo en el tiempo. Este remix que puso Carl Cox, este es del año 2002. Yo este tema pues lo tengo porque en los viajes estos que hago así a metro, barra, que todo, yo esto me lo pongo en bucle. Y he escuchado todo el rato esto.
1: A ver si tenemos suerte y lo pones hoy.
0: Hoy toca metro. ¿Ese o la posición? No, no, el que quieras. Bueno, cuéntanos tú, cuéntanos cómo estás en este momento. Cuéntanos qué cosa prestaste una vez y todavía estás esperando que te la devuelvan. ¿Qué eso qué, Sara?
1: ¿Eh?
0: ¿Qué es eso de qué cosa prestaste una vez y todavía estás esperando?
1: Ah, esa es la pregunta del señor, claro. Aquí solamente queremos que tú nos cuentes cosas que estás al otro lado y que te lleves puntos fácil, rápido y sencillo.

aquí se respira el hedonismo del sonido house. Aquí puedes sentir lo que se creaba en Space Ibiza en aquellos años.

0: Estamos en eso, en un viaje a través del tiempo, dejándote lo mejor en los años 2000. Y por supuesto también dejando las peticiones que nos incluyas en la lista. Venga, en la petilista apuntada estaba el Everything, con los vocales de Maggie. Con Rampa.
1: Buenos días, pareja. Yo estoy muy bien, pero si le subes a los BPM es mejor.

0: ¿Qué pasa, Sara, que estás con la mano levantada? Que parece que estás pillando paso.
1: Yo pienso exactamente lo mismo que este mensaje.
0: ¿Y qué?
1: Dicen por aquí, me encanta el rollazo que llevas esta mañana, Oli.
0: Estoy intentando transmitiros un poco lo que, por ejemplo, lo que está pasando ahora con la música. Este es el rollo que se lleva ahora, ¿eh? Sí, esto es lo que yo vengo avisando, que ya viene de Reino Unido hace unos años. Este año se ha asentado completamente en sitios como Amnesia. Y que, vamos, esto es lo que va a marcar la tendencia musical, el sonido house. Y esto, y es ese tipo de música, así como muy rollazo. Tómola. Que mola también el trucho en salvaje, también. Pero todo tiene como su momento, ¿no?
2: Buena música, Galeano, me gusta, me gusta.
3: Buenos días, Sara, Gali. Mira, pegarle un botinazo a la chica, a las flores, a mi hermano, a mis padres, a mis tíos, a Albervala y a todo el que me conozca. Ya ver si te puedes poner la de Calagra, la de Prende, ya que estamos de truchoneo. A ver si me levantas el ánimo, que estoy malismo. Estoy por irme a mi casa a acostarme, no puedo con mi vida hoy.
0: Yo ahí te diría que sí, ¿eh? O sea, no, no tienes nada que perder y mucho que ganar. A tu casa, acuéstate, que mañana será otro día. No se va a acabar el mundo, porque lo hagas, créeme. Y te vas a sentir mejor.
1: Hola, muy buenos días. Pues yo dejo unos libros y apuntes de auxiliar de enfermería y una mantilla y una teja a la misma persona.

0: único volver a ser libre. Ha llegado el momento de conquistar la Tierra.
1: Oh, Rita escapada. Teletransporta a los Power Rangers.
2: Otra pista sonora de una épica serie que se estrenó aquel año. Piden para que una música para la pelatilla de Castel.
3: ¡Vamos, Pasterio! Que este fin de semana tenemos jujaneo en los montes de Requena.

0: Por aquí más mensajitos que llegan a nuestro WhatsApp, el 655-120-120. Dedícate el Line Meet, Miracle, Coco Star, y mándale un saludaco al Bubi, Perejil, Cachini, esos peluches. Además, dicen, pégale un bocinazo, Guillermo, que está durmiendo, que se lave la cara en máquina. ¿Y tú? ¿Quieres mandarle algún mensajito a alguien?
1: ¡Buenos días, RM! ¡Ay, señor! Manda tu mensaje al 655-120-120. ¡Buenos días!

0: Oye, Sareta, tú que lo sabes todo, ¿cómo es el gentilicio de la gente de Mira? ¿Mirones?
1: ¿Mireños?
2: Mireños.
1: Hola, ¿me podéis poner el Happy Manhattan Click Vocal Mix?
2: Por supuesto que sí. Y mira, hablando de peticiones, aquí llega otra de ellas. Se llama I Need a Miracle.

0: Venga, vamos a decir gentilicio radio de la Manchuela. Los de Salobrar, sapencos.
1: Buenos días, pareja. ¿Podéis poner el tema See You Next Tuesday? Gracias y un saludo. Mola ese rollito, don Galeano. Solo me falta una cervecita y bailar hasta el amanecer en alguna terracita. Saludos para mi Alfredo, vendimador, que ya queda menos. Ánimo, un besote. Me has tocado la fibra con este tema, Gali, y seguro que más de alguna. Tema que nunca dejará de sonar y sonar.
2: Hablando de temas que gustan, este lo ha hecho alguien que lo ha pedido. Es el Manhattan Click Vocal Mix de 2002 para los Lighthouse Family.

Adivinanza, adivinanza, aquí llevo la mano. ¡Arriba de dinero! La banda del pulpo. A ver quién la adivina que llevo en la mano. Venga, a quien la adivine, 2 soluciones para la cerveza. ¡Bye, bye!

0: Y en este miércoles, ¿qué es lo que está pasando por ahí por el mundo, Sara?
1: Pues mira, tenemos como siempre un bloque que es muy feliz miércoles, se mantiene el feliz martes, todavía está por ahí el San Pío de Pietrelcina, que era nuestro santo del día, y el Día Internacional, que es algo súper curioso, porque aunque todos los días tenemos días internacionales y días conmemorativos, pues no siempre se nos cuelan dentro de tendencias. Hoy está ahí, a nivel general, también te digo. Tenemos mucho videojuego, y es que septiembre ha venido cargado de presentaciones de videojuegos. Hoy en este caso hablamos de Activision, hablamos de Halo, y hablamos también de las novedades que se esperan, y si gustan más gustan menos, ya sabes, los gamers están esperando estas novedades pues para jugarlas y también criticarlas, ¿cómo no? Podemos criticar o podemos hablar más o menos de la IA. Lo que está claro es que la inteligencia artificial ha venido para quedarse y que, bueno, pues no solamente te vale con meter las cosas al ChatGPT, sino que también puedes metérselo al Claude o a cualquier, o al Grok, si es que eres de X. Bueno, pues ahora mismo tenemos el Opus 5.5. La gente está flipando y estamos viendo con un montón de memes que cómo va la evolución de una IA y cómo va la evolución de otra. Bueno, imagínate que lo vemos en dinosaurios. Pues dicen que Grok es más o menos como el dino que te aparece cuando no te funciona el internet, ¿no? Que te aparece el Google este, ¿no?, para jugar. Dicen que, por ejemplo, ChatGPT está más o menos como un dinosaurio que quiere así y echar llamas, pero que solamente echa humito. Y que esto del Opus 5.5 que nos está presentando Claude, bueno, pues es con una llamarada que le sale de la boca. Vamos, que estamos flipando en colorines. Igual que no solamente flipamos nosotros en colorines, es la noticia del día, sino que también flipa Taylor Swift con su husband, con su marido. Es que ayer estuvo viendo, bueno, pues el partido de su marido, de Travis Kelce, en, bueno, pues en la NFL esta. Y el caso es que estaba flipando en colorines porque él hizo un partido de más de 100 yardas y una anotación flipante, el touchdown que se marcó, y ella, eufórica, pues tuvo una reacción que se ha vuelto súper viral. Se señalaba el anillo de más de $1,000,000 y decía "That's my husband", gritando a todo el mundo, abrazando a todo el que tenía cerca y, como te digo, protagonizando uno de los momentos más eufóricos de toda la jornada.

Temas que sientes, temas que te emocionan, temas que te tocan la patata. Este es uno de ellos, o de alguien por lo menos que se ha molestado en enviar un mensajito pidiéndolo. Es el Andy Moore Mix para High Logic Luminary. Esto

0: Buenos días otra vez. A ver, os voy a comentar un caso más que nada porque todos estemos un poquito pendientes. A mi hijo le han hackeado la tarjeta, le han llegado unos pagos desde China, en un restaurante chino, en varios restaurantes chinos, y bueno, le han dicho que ha sido al comprar en una de estas aplicaciones, que luego si queréis digo cuál es porque no sé si se puede decir, y se la han hackeado por ahí. Son dos aplicaciones muy, muy, muy comunes y muy utilizadas por todos. Cuidadito, por favor, en el banco le han dicho que como han sido pagos muy pequeños, pero de varios días, pues que no le devuelven el dinero. Entonces, si queréis, yo os digo las aplicaciones que son, porque han dicho que aunque son las más seguras, son las más hackeables. Un saludo.
1: Sí, bueno, comparte con nosotros lo que quieras. Es vuestro altavoz para... En este caso tenemos la confianza en ti de que todo esto, pues al final, que nos cuentes sea verdad y ya está, ¿no?
2: ¡Oh! ¿Y por aquí alguien está salivando? Dicen... Mandas también un saludo y un beso muy grande para las casas de Juan Núñez, y en especial para Michael Germán de Marcela y su novia.

aquí la banda del pulpo. Ponme la vendimiadora de Paco Aboral. Paco Aboral, la vendimiadora, que me den los riñones. Mira a ver si la tienes por ahí, venga. Y la pone un ratito, que nos hace falta para espabilarnos, va, que vamos un poquillo flojos, va. Buenos días, pasad buen día, RM, y todos los que me buscarán. Y para mira un bocinazo.

0: Gali, déjate la música del Zara, Gali. Pon jaleo, jaleo, jaleo. Que truchón es jaleo del bueno.
1: No sé yo si estás para jaleo, Como pongan jaleo te tienen que ingresar. Te aviso.
2: Como decía mi abuela, naranjitas de la China.
3: Sí, son Amazon y AliExpress. Y bueno, le han dicho eso, que aunque son muy fiables, pero también son las más fáciles de hackear y quedarse con tu número. Entonces, cuidadín. También le han dicho en el banco que si solemos comprar bastante con esto, que nos abramos una cuenta y nos saquemos una tarjeta de estas prepago. Y así jamás podrán hackearnos. Que nunca, nunca, nunca se ponga nuestra tarjeta, nuestro número de tarjeta de

0: es creo que de otro tipo de forma como obtienen los datos de tu tarjeta que como haciéndote una cuenta en Amazon o pagando en Amazon. Lo que hacen es robar el acceso a tu cuenta y pueden intentar comprar con la tarjeta guardada. Esto es lo que se llama phishing, ¿vale? Te envían un correo o un SMS falso de Amazon para que introduzcas los datos de la tarjeta en una web fraudulenta. Así es como tienen los datos de tu tarjeta por otra vía y después pues hacen con ella ese tipo de cosas. Pero creo que, aunque ninguna plataforma obviamente podrá garantizar un riesgo cero, creo que Amazon está también como muy protegido.
1: Como, que tiene más pinta eso de phishing, ¿no?
0: Yo
1: de
0: creo que es a lo mejor algo como que te envían el típico mensaje de Amazon.
1: Por
0: de
1: un Amazon. Mensaje.
0: Mucho cuidado con esos mensajes.
1: Que a lo mejor no es Amazon, es AMZNN o algo así, algo raro.
0: Pero bueno, no sé. Que no soy un hacker, yo. Vamos, que si te quieren hackear, te hackean, ¿no?
1: También digo que lo mejor de toda la vida del señor es pagar a través de una tarjeta de prepago, una cuenta que solamente utilices en la que tú te vayas metiendo dinero para hacer compras online, un PayPal, sí. Apple Pay, algo así, ¿no? Una tarjeta digital y meterlo justo y atacando. Es lo mejor, muchacho. Phishing, asegurado. Yo tengo una tarjeta prepago para las compras por internet.
2: Me voy para mi casa, Gali, me voy para mi casa. No aguanto más hoy. Ea, todos nos tenemos que poner algún día malo. No podemos estar todos los días buenos.
1: Déjate.
0: Después de la feria es muy normal ponerse malo. Bajan las defensas.
1: Has ido allá full.
0: Además,
1: como un pepino y luego.
0: Hazte la prueba del COVID también, que está como muy a full también el COVID ahora. Yo conozco a más de dos que están ahí, pues eso.
1: Y renqueando.
0: Sí, claro.
3: Sí, sí, la verdad es que una vez caes, lo que haces. Pero es que menos mal que ayer se dio cuenta, dio de baja su número de tarjeta y aún así le han llegado varios avisos de que no se ha podido pagar muchos cargos, también de ese mismo restaurante en China. Y claro, como no, ya la tarjeta no estaba operativa, pues lo han denegado. Menos mal, entonces cuidadín.
0: Es que cada vez el phishing es como más mejor hecho. O sea, es que una de las cosas malas que tendrá la IA es que seguramente van a hacer cosas que son casi perfectas. Y digas tú, macho, es que me ha llegado un mensaje de los impuestos que tengo que pagarlos o tengo que pagarlo con un recargo, o es que van a devolver un paquete si no entro dentro del enlace que estoy esperando, o me han mandado un mensaje de mi banco que hay un problema y te metes, accedes, tienen una serie de datos, con esa serie de datos siguen tirando del hilo hasta que al final, pues si caes, pues te extraen ese número de la tarjeta e incluso tu código para poder acceder y ya lo que quieran, ¿no? Por eso mucho cuidado con los mensajes que sean como muy urgentes. Oye, que necesito esto ya. Nada es tan urgente, ¿entiendes? En este tipo de cosas. Duda cuando te digan, oye, no, es que me tienes que pasar ya.
1: Pero sí, pero.

0: De la feria Sarita no, porque la feria no me pega ninguna, la verdad.
1: Pero es que me...
0: Pero sí puede ser lo que dice Gali, algo de COVID o algo de eso. Empecé hace unos días congestionado, con fiebres y tal, y ya hoy me duele el alma entera.
2: Paracetamol.
3: Mucha agua.
2: Y sofá.
4: Buenos días. Ponle una canción ahí de Remember a Antonico el de la Herrera y Francisco Follascas. Que les cunda sembrar los ajos. Vamos muy lento. Ahí de parte del puchero.

mismo. Nos dice un mensajito por aquí, vi que me estaban comprando con la tarjeta y la di de baja al instante. Me sacaron 80 euros. A la semana me hicieron una tarjeta al banco y me tenían duplicados. Los datos me sacaron 4.000. Dejé de ver 200 y ni me han devuelto nada. Dice, los tengo denunciados porque fue un error, un fallo de ellos de duplicarme la tarjeta. Al chico ese que no se le ocurra hacerle una tarjeta, que se dé de baja la tarjeta y se haga una nueva. Pero claro, que si te piden una tarjeta, ¿cómo te haces un duplicado? Es un número nuevo.

Buenos días. A ver si os podéis poner la de Get It Up para Antonio de la Herrera y Pucherete, que lleva 18 marchas y va siempre la misma. ¡Cambia! ¡Cambia!

Vamos, vamos, vamos, esa gente del Picazo que estamos casi, casi que nos huele el culo a fiesta, si veo mucha gente parada. Vamos, Gali, ponte el de Cure and the Chaos, que no se diga que el Picazo manda. Saludos y abrazos.

0: Rubén, ¿todavía tienes la tele esa para colgar? Pero tú no te quedes, que te he dado un poquito de miedito. Pon la de Vamos a jugar en el sol para el primo Dami.
1: ¡Vamos ahí con el miércoles! ¡Ahí, un saludo para mi amigo Carmencillo! ¡Ponlo!
2: Bueno, pues ahí dejamos ese yeque yeque. Llega otra de tus peticiones hoy. Qué bonita la versión Balearic para Fizz Go Deep. Este es el sonido de The Cure and The Caos.

Venga, Galeano, ponle un cierre bueno a los amigos Puchero y Francisco el Boyascar, que están a ver si siembran cuatro ajos, que para sembrar cuatro ajos se van a tirar tres meses. Venga, vamos ahí.

buscando. También han caído temas como Too Unlimited, No Limits, que escalaría y escalaría hasta llegar al número uno en este año. También en deportes hablábamos del Olympique de Marsella, que ganó la Champions derrotando al Milán en la final del 26 de mayo de este año con el gol de Basile Boli. Además, fue la primera final de la recién denominada UEFA Champions League. En los Oscar de 1900 se celebraron dejando Sin Perdón como mejor película, Clint Eastwood mejor director, Al Pacino mejor actor por Esencia de Mujer. Ya sabes, películas estrenadas en otro año, pero que

0: En cuanto a juegos, hemos puesto sonidos del Ride Racer de Namco. Ha sonado el NBA Jam, sonido arcade. Y otras, ¿cuántas pistas que nos llevaban a qué año, Sarita?
1: Pues nos llevaban a un 1900.

0: Buenas, me gustaría mandar un saludo por la RM en el 92-93.
1: Venga, pues era 93, así que un montón de puntos los que hemos dado hoy para este sorteo que tenemos esta semana. El viernes, que hay día especial. No habíamos dicho nada aún. ¿Ya se puede decir, Sara?
0: Todavía no está en redes, estamos esperando el ok, pero vamos, en unos minutos.
1: Sale hoy, ¿no?
0: Sale hoy.
1: Sale hoy, bueno, pues nuevo programa para esta temporada. El último viernes de cada mes, sesión especial con Rubén, con R, versus un servidor, desde las 8 de la mañana del viernes hasta las 12, 4 horas de sesión ininterrumpida. Mañana sí, la nueva R con Rubén Turegano por aquí. Nosotros nos despedimos hasta el viernes. Chao, Sara.
0: Chao, Gali. Adiós, RM.
1: Saludos de Javier Galiano, espero que te haya gustado. Hasta el viernes. Adiós.

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3: ¡Hola! ¿Qué tal, familia? Ya estamos por aquí. ¡Muy buenos días! ¿Cómo estamos? Tenemos las 12 y 6 minutos. Despedimos al equipo de Ay Señor y me toca darte la bienvenida en este miércoles 23 de septiembre. Ecuador de semana, ¿eh? Ahora sí que sí. En el ombliguito de la semana ya esto está chupado. Ya empieza la cuenta atrás, porque esto es así. A partir del miércoles ya empezamos a contar para el fin de semana, ¿que sí? Bueno, pues espero que la mañana también pase igual de deprisa para ti, sobre todo si estás ahí vendimiando o estás haciendo algún trabajo ahí que hoy te esté costando un poquito más de lo normal. A ver si conseguimos que tu mañana se pase de la manera más rápida y más amena posible, ¿vale? De la música me encargo yo, de lo demás pues ya veremos, ya veremos. Hablando de música, comenzando con una de esas novedades que tienes que conocer. Paula Cubs con Tu Tercer Cubata.

0: está iniciando una nueva era con esto, tu tercer cubata, Paula Cubs. Ha dado el comienzo a un pistoletazo de salida a su nueva era musical. El pasado viernes ya iniciaba su camino hacia ese segundo disco con tu tercer cubata. Es esto que estamos escuchando. Sin duda, la artista es la efectividad en persona, ¿eh? Con esa guitarra eléctrica como lanzadera, versos carismáticos y sobre todo ella que nos ha vuelto a regalar una canción pop, rockera y oye, bastante molona, ¿no? Con ella comenzamos en esta mañana de miércoles, Paula Cubs, tu tercer cubata.
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0: Ahora sí que sí, el 655-120-120 ya está operativo. Cuéntame cómo va esa mañana, cómo llevas el miércoles.

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1: Y me dijiste, ¿quieres agua, un gin tonic? Yo te dije, ¿pero qué haces tú aquí?

0: Si yo te digo Marta Berlín, a lo mejor no la conoces, pero si te digo Mía Berlín, igual sí.
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0: romántico se pone Marmi de vez en cuando, ¿eh? ¡Qué bonito! Y ahora prepárate porque tenemos que dar un salto en el tiempo de esos que tanto me gusta a mí compartir aquí y recordar aquí contigo.
1: Si pudiese cambiar, todo lo cambiaría para volver a algún modo.
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0: Esto que llegas lo conoces más que de sobra. Ayer, 22 de septiembre, se cumplía el 35 aniversario de la muerte del gran Tino Casal. 35 años ya se conmemoraban ayer desde su fallecimiento en 1991. Así que lo mejor para siempre, para recordarle siempre, es recordar su música. Una canción que no es suya, ya lo sabes, ¿eh? Echamos la vista atrás y nos quedamos con esto. Embrujada. Tino Casal en RM Radio.

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0: Buenos días. Pon la de ultra ligera, la de Matanza en el hotel. Por favor. Vamos ahí.
1: Ay, que parece que estás enfadado, amigo. ¿Qué te pasa? Mira, mira, mira. Espera, espera.
0: Buenos días.
1: Buenos días. ¿Qué parece que estás enfadado? Bueno, aquí tienes tu canción, a ver si se te pasa, ¿eh? Ultra ligera con Matanza en el hotel. Petición realizada en el 655-120-120. En nada, me voy a por

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1: Buenos días, María José. A ver si puedes poner de voz Marley War, coincidiendo con el último concierto que es ahora el aniversario.
2: La verdad es que da igual el día, la hora, siempre sienta maravillosamente bien escuchar una canción de Bob Marley.

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0: Aquí te llamamos desde Utiel, de la cuadrilla del Guindy, tu oyente más fiel. A ver si nos puedes poner una de Estopa y si puede ser la de Y la verdad no le va nada mal al chaval. Muchas gracias, María José, que pase una mañana estupenda como lo estamos pasando nosotros. ¡Olé!
1: Tu oyente más fiel dice, de eso nada, monada, si luego no va a verme nunca cuando vamos a las fiestas, cuando vamos de tour con RM. Un oyente fiel va a verte y a saludarte y a decirte, MJ, soy el Guindy. Pero no, no, no, o sea, que no me cuentes cuentos ni milongas, ¿eh? Por favor. ¡Ay, nació para la alegría como vosotros, Estopa! En RM Radio.

0: tenemos de abrir nueva hora, ¿eh? Y esto le pone las pilas a cualquiera, no es para menos. ¿Qué de años tiene? ¡Madre mía! Parece que fue ayer cuando lo bailábamos. Bueno, es que lo seguimos bailando, porque este sigue siendo un clasicazo de todas las fiestas, ¿eh? Allá por el año 1998, con el Eurodance en las puertas, recién salido, recién estrenado, llegaban los italianos de Eiffel 65 con esto. Lo demás ya es historia de la música, ya lo sabes. Se convirtió en número uno en un montón de países: Reino Unido, Alemania, Francia, Australia, por supuesto en España. En el Billboard Hot 13 en los Estados Unidos estuvo en el puesto número 5 un montón de tiempo. Tanto es así que hoy lo seguimos recordando y lo seguimos bailando. Y eso es lo bueno de una canción, ¿no? Cuando después de tanto tiempo todavía te sigue emocionando y si has podido vivir con ella su etapa, pues te trae un montón de recuerdos como a mí. Dicho esto, venga, a abrir nueva hora, la segunda, 1:03 de este miércoles 23 de septiembre. Espero que te encuentres más que bien, ya sabes que yo soy MJ de La Llave y te acompaño hasta las 2.
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montón de gente por aquí en este party en la Puerta del Sol. Tenemos a Marlucas, a Juan Magán, a Cali, el Dandín también. Puerta del Sol, así es como se llama eso. Enseguida me voy a pasar por el 655-120-120.

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0: Hola María, jo. Oye, ¿me puedes poner Perdóname de Camela? Venga, un saludo.
1: De hoy es, madre mía, madre mía. Así es como cuando estaban en mi barrio, porque ellos eran de mi barrio, ya lo sabes. Igualitos, igualitos que cuando le veíamos por ahí. Ay, señor.

0: ¡Hala, buenos días, chiqui chiqui! Ponme la de Paco Durán, Paco Durán. Ponme esa de la vendimiadora, la de la vendimia. Venga, chao, chao. Pasa buen día. Arriba de enero para la banda del pulpo. ¡Riabriau!
1: ¡Riabriau! Ay, me ha encantado. Espera, que lo pongo otra vez.
0: ¡Hala, buenos días, chiqui chiqui! Ponme la.
1: Ay, por favor, yo quiero que ahora todo el mundo me salude así. Bueno, a ver, pídeme otra canción, porfi, que ya sabes que esto es RM Radio, ¿vale? Puedo poner lo que puedo poner, pero es que a veces pedís cosas que mejor los podéis pedir en Radio Les, si queréis.
0: ¡Hala, buenos días, chiqui chiqui! Pues me la...

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0: el 655-120-120 y dice buenos días, chiqui chiqui. Pon Walsh y Waur con Perro Callejero. Pues eso, chiqui chiqui. Aquí la tienes. Petición realizada en el 655-120-120. Y no es por nada, pero tenemos la 1:34 ya.
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0: ¡Paisana! ¡MJ, guapísima! Mira, felicítalos a todos mis compañeros de la cuadrilla del Indy, como ellos dicen. Y te voy a hacer un reto.
1: A ver.
0: Te voy a mandar un vídeo para que veas el arte que tengo cogiendo uva. Si lo pones en la red social de la RM y nos hacemos virales, en la próxima fiesta me subo a bailar el escenario.
1: Bueno, ahora se lo pasa al jefe, ¿vale? Porque esas cosas no las llevo yo.
0: Eso, para que te rías un ratito. Y ya sabes la canción que tienes que poner. Y nos fuimos para Madrid.
1: ¡Ole! Que sí, que arte por todas partes, ¿eh? Hasta recogiendo uva. Madre mía, ¿no te duele el cuello de tener el cu ahí? Para que, como no puedo poner el vídeo, lo explico. Está nuestro amigo Guindy con el cubo puesto en el cuello, así como si fuera el pozi. ¿Tú te acuerdas del pozi que iba así agachado? Pues así, en ese hueco. En ese hueco se ha colocado el cubo y va cogiendo las uvas y lanzándolas así hacia arriba. Oye, y en cesta, ¿eh? En cesta, en cesta. 655-120-120. Lo mejor de trabajar aquí siempre es echar un ratito de risas aquí contigo, ¿eh? Desde luego. Por cierto, en tan solo 10 minutos alcanzamos las dos. Esa es la parte triste de la historia.
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0: Y la vendimiadora, si ve acá para la vendimiadora. De acá para la vendimiadora. Venga, venga, venga, ponme esa de pago durar la vendimiadora. Estamos en la época. Venga, vamos,
1: ¿qué ha dicho ahí? ¿Qué ha dicho ahí?
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1: Nos vamos a quedar con Barroso y me paso por otro de esos notas de voz que nos llegan, que nos dicen lo siguiente.
3: Buenos días, mi DJ.
1: Buenos días. ¿Qué pasa, hombre?
3: Pues no os hago aquí a los paqueros de Esteban. ¿Cuál has dicho? Mi torito.
1: Nada menos.
3: Del Fari. Aquí para todos los paqueros. A ver si revienta ya todo esto.
4: Bye.
1: ¡Wow! ¡Qué cosa más cariñosa de persona! Oye, dice, a ver si revienta ya todo esto. Pero bueno, ¿a ti qué te pasa, amigo? ¿A ti qué te pasa? Bueno, que el Fari, ya sabes tú. Ya sabes tú. Te pongo Barroso. Que no es lo mismo, pero oye, unas palmitas te puedes marcar, ¿vale?

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3: Nos tenemos que ir marchando, no tenemos tiempo para más. Esto va para los amantes del buen rock, ¿eh? Nos vamos hasta 1995, dentro del álbum Avalancha, el último rugido en estudio de una banda que hizo historia. Ellos eran héroes del silencio. Deshacer el mundo, con ellos te quedas. Yo me voy. Vuelvo mañana puntual a eso de las 12. Hasta entonces, ya sabes, disfruta un montón lo que queda de día. Sonríe, que es gratis. Y sobre todo, que la RM te acompañe. Beso fuerte de MJ de la Llave. Hasta mañana, familia.

Son las

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0: Jack.
1: Vamos a por una novedad importante de la semana.

0: Kid Man.
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0: Javi.
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¿cómo va ese miércoles? ¿Qué tal toda esa audiencia de nuestra querida radio? ¿Te has dado cuenta de una cosa? Muchos programas suenan bien, ¿eh? Pero este es el único que hace que quieras salir. Bienvenidos al Miércoles H.

más loca en la cual no tienes que medir el recorrido. Mide el espacio que ya no ocupan tus dudas en esta semana, ¿eh? Yo lo hago así. Ahí estaba nuestro inicio. Quiero que bailes en mayúsculas hoy y siempre. Y si no, bing bong. 8 Zone. Al Level 10.

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Jet Family, hay que perderse voluntariamente la música para encontrarse uno mismo. 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

Quintanar del Rey, Talayuelas, Llanos, Peñascosa, Carrizosa, La Hinojosa, Peñas de San Pedro y Este, Alhambra, Castillejo de Iniesta, Torres de Cotillas, Pliego, Las Pedroñeras, Minaya, y en breve visitamos Povedilla, atención.

Todo esto por ti, no lo dudes. Hace unos minutos agradecíamos a los ayuntamientos, pero también ha habido salas, ¿eh? Como Maui Beach en Mojácar, Spirit en Santa Cruz de Mudela, Calasparra, estuvimos en Hospicio, y en La Luna en Lezuza, Wallace Munera, que nos toca Rentré en breve.

0: con ese baile en brasa.
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0: demás puestos están ocupados. HSA.
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0: Mira que tenemos un montón, pero un montón de artistas revelación ahora mismo en nuestro país, un montón de talento joven, y él es uno de ellos, ¿eh? Reelsby con este Tu Asin, sonando aquí en tu radio favorita en este año 2026. Se ha consolidado en su carrera con el lanzamiento de su nuevo disco y con este exitazo que suena, por supuesto, aquí en Oh My Hits. ¿Qué tal? ¿Cómo estás? Bienvenido, bienvenida. Yo soy Raúl Fernández. Hola. Aquí desde la radio saludándote, y es un placer, ¿eh?, que estés cada día ahí al otro lado, enchufado con los mejores éxitos de la radio.
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es una de las colaboraciones ya más importantes de este año 2026, y eso que llevamos solo unas semanas pinchándola aquí en Oh My Hits. La colaboración entre Dana Paola y Belinda en este Dolce Vita, con el que prácticamente hemos arrancado en este miércoles, día 23 de septiembre. ¿Qué tal a todo el mundo? Gracias por conectaros. Suena por aquí a Aitana, que está a punto de iniciar nueva etapa en su gira Cuarto Azul World Tour. Después de esas enormes fechas en nuestro país, se va a hacer un tiempo las Américas. Suena con este 6 de febrero.

poniendo el ritmazo en este miércoles 23 de septiembre con este angelito. ¿Qué tal? ¿Cómo lo llevas? Espero que súper bien, ¿eh? Con la mejor música que no falta nunca aquí en tu radio. Esto es Oh My Hits. Llega por aquí Shakira, que está, rodeada en cada uno de sus conciertos de gente muy famosa, de gente muy conocida, que también le acompañan encima del escenario. Hay mucha gente que está esperando ya que se suba Alejandro Sanz a cantar alguna de las colaboraciones que tiene con ella, que son dos. Suena con esta Monotonía, Shakira, aquí en Oh My Hits.

La música de Asnico. Oye, si estás currando o estudiando, hagas lo que hagas en este miércoles, quédate un ratito aquí en la radio enchufado con los mejores éxitos. Y nada, te cuento el récord que acaba de batir Calvin Harris, uno de los DJs más importantes del planeta. Antes suena Kygo con este Born to Be Yours.

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1: Acaba de borrar todo el contenido en sus redes sociales y sus fans ya están esperando una nueva etapa musical. Es Lola Índigo, que suena con el bachatón de la L.
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El DJ escocés Calvin Harris, que acaba de batir todo un récord, se ha convertido en el primer DJ en actuar para más de 1,5 millones de personas, que se dice pronto, 1,6 millones de personas en Sao Paulo. Lo hizo a principios de año y esto le ha valido que su nombre esté en el libro Guinness de los récords.

de la Rose con ese Ponte a Pensar, una de mis favoritas del mes. Sonando aquí en Oh My Hits, llega por aquí Paula Zendejas con este Tatami, que también te hemos pinchado mucho aquí en la

0: Y nada, abrimos una nueva hora de éxitos, lo haremos con Quevedo. Antes suena por aquí la colaboración entre Marshmallow y Manuel Turizo con el merengue.
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1: Cada vez los conciertos tienen que ser más grandes, más espectaculares, y eso en parte impide que se pueda girar por ciudades más pequeñas o por recintos más pequeños. Lo hemos visto con Bad Bunny, también con la residencia de Shakira, y lo veremos el próximo año con la gira, por llamarle de alguna forma, de Quevedo, que solo estará en Madrid y en Barcelona, en el Movistar Arena y en el Palau Sant Jordi. Eso sí, en un montón de fechas ahí, rentabilizando cada ubicación. Así abrimos una nueva hora de éxitos con Quevedo y con Charlie XCX.

La mejor música que no para en este Ecuador de la semana. Por aquí tengo listos ya a Jennifer López con David Guetta, Lola Índigo o Mike Towers. Antes suena Paul Grant con esto.

Por cierto, si estás enviando WhatsApp, recuerda que durante Oh My Hits no leemos mensajes, ¿vale? Queremos que te quedes con la mejor música de RM Radio.

Esta es de momento una de sus últimas canciones, tus iniciales, la música de Lola Índigo, que ha llamado la atención de todos sus fans que ya están ahí muy pendientes de cualquier anuncio, porque acaba de eliminar todas las publicaciones en redes sociales, dando pistas de una nueva etapa, de una nueva era musical que seguramente está a punto de caer. Llegan muchos más hits en este miércoles en tu radio.

sigue los éxitos en este miércoles aquí en tu radio favorita. Hablamos de Eurovisión porque el presidente de RTVE ha dicho que España no se presentaría tampoco en 2027. Dice que todavía quedan algunas cuestiones pendientes que impiden normalizar la relación con el festival Eurovisivo, así que no contamos con Eurovisión tampoco para el próximo año. Llega Ana Farelo con este 21 de enero.

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La Granadina Dena, ex concursante de Operación Triunfo 2023, que está iniciando nueva etapa con ese sonido más pop, más electrónico, muy energético y que nos recuerda un poquito a la música de principios de los 2000, con temas como este Todos para mí, que suena aquí en tu radio y se ha convertido en una de nuestras canciones favoritas aquí en Oh My Hits. Y esto sigue en nada con David Guetta, también la música de Marmy, antes Luis Capaldi, con este Before You Go, que le pone un poquito de sentimiento, que también viene bien en este miércoles.

0: estamos conectados a través de Instagram. Si te apetece pedirme tu canción favorita, por aquí te estoy leyendo. Y nada, abrimos nueva hora. Antes suena esto.
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Hemos arrancado una nueva hora con el rey del Tropical House, que no su inventor, Kygo, con este exitazo por aquí en nada. Suena Shakira con su Dai Dai, uno de los temas que apuesto que no van a fallar ni un solo día en esa residencia de 12 fechas en nuestro país, en Madrid, porque es el tema que nos ha acompañado además en la victoria del Mundial 2026. Este próximo viernes 25 de septiembre continúan esos conciertos en el Macondo Park, en ese macro estadio temporal de Shakira.

El mejor sonido para bailar como si estuviéramos a fin de semana con Joel Corry, también antes Bombay, y por aquí llegan Piso 21 con su regalito. Y en nada te pincho ese Dai Dai, el temazo de Shakira, que continúa con sus conciertos el próximo este viernes 25 de septiembre. Estamos a miércoles, Ecuador de la semana, poniendo el ritmo aquí en tu radio con temas como este. Lo último de Piso 21, un tema que a mí me tiene completamente enamorado.

Siempre sí, siempre hay canciones nuevas que merece la pena escuchar y artistas nuevos como ella, la madrileña Paula Cubs, que lleva ya algún tiempo regalándonos algunos de nuestros éxitos favoritos aquí en Oh My Hits. Y este es uno de ellos, además colaboración con Juan Magán y con Funzo. En este brindemos en nada Doja Cat, Elena Rose y antes Saya Nakamura. Oh My Hits.

otras radios te ponen éxito sin pausa por la excusa de no tener que estar ahí currando, ¿eh? Le dan al ordenador y ya suena la música sin que nadie tenga que hacer nada. Aquí te estoy poniendo a mano los mejores éxitos de la radio. Por ejemplo, la música de Aya Nakamura o de Elena Rose con este Happy.

Que es él, es Pablo Alborán, con este Tiempos Bonitos, sonando aquí en tu radio favorita. Y nuestros próximos invitados, es la primera vez que colaboran juntos y llevan ya carreras muy largas cada uno. Jennifer López y David Guetta.

ponemos el ritmazo a este Ecuador de la semana. ¿Qué tal lo llevas? Cogiendo un poquito de energía, ¿eh? Para lo que queda de semana. En nada con la música de Years and Years. Antes con Bad Gyal, que poco a poco se va poniendo más cara. Y es que ha hecho una de las giras más importantes de su carrera. Y también ha publicado un grandísimo disco con temas como este.

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cada día. Esto es Oh My Hits y mañana, como siempre, te espero aquí puntual en este mismo punto del día. Espero que seas muy feliz y que la música te acompañe. No te desconectes ni un solo minuto de la radio. Mañana vuelvo. Sé feliz. Chao, chao.

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